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7: 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Rooney! Oh, wonderful! What a goal! And what a time! In what a place! What a player! Wayne Rooney out of this world! 2-1 United!
8: One of the great goals in the history of the Manchester
9: United. Señoras y